0: Boa tarde, são 13 horas.
1: Vamos, listo. Salud, muchachos, por esa mujer.